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3: Muy buenos días, ¿qué tal? ¿Cómo estáis? ¿Quién te habla? Adrián L. Arrancamos otra mañana más aquí en Loca Urban Morning. 7 de octubre, activadísimo, café en mano, mano arriba. Toda la gente, me gustaría saber la gente que está tomando café ahora mismo. Que pueda manejar el móvil, no vayas conduciendo y me la líes. Tienes café en la mano, mándame un emoji al WhatsApp de la loca. A la gente que le gusta el cafelito. Bueno, pues lo dicho, como siempre, te acompaño hasta las 12 de la mañana, 11 en las Islas Canarias. Estamos en mitad de semanita. La gente ya ayer estaba calentando para el finde. Demasiado pronto, diría yo, pero bueno, es que aquí escuchando el Urban Morning te dan ganas de fin de semana. Es lo que hay, chicos, ¿qué voy a decir? ¿Tienes ganas de finde? Pues claro, porque estás escuchando la loca. Aquí te ponemos la música que suena en la discoteca los fines de semana, entonces la gente se viene bien, bien, bien arriba y yo por supuesto que me vengo arriba con vosotros. Antes de comenzar, recordarte como siempre las vías de contacto, WhatsApp de la loca, 623 40 72 73, 623 40 72 73. Mensajitos, audio, lo que tú quieras, pídeme un temazo de urbano, ¿vale? Un temarraco de reggaetón, te lo pincho aquí en directo. Y de paso me dices desde dónde me escribes o desde dónde me mandas el audio, cómo te llamas. Hay gente que dice, mándale un saludo a mi prima tal y no me dice su nombre, entonces tu prima no se va a enterar de que eres tú. Y lo de dónde me mandáis el audio o me escribís, me gusta saberlo porque digo, a ver, ¿cuánta gente está más activa hoy? ¿Los de Valencia? ¿Los de Tenerife? ¿Los de Córdoba? ¿Los de Pamplona? ¿Los de Alicante? Hay que chequear a la people, También mi Instagram, activadísimo, adrianl.dj. Y ahora sí que sí, ¡comenzamos!
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0: Esto acaba de comenzar, ¿eh? Estamos calentando todavía. La gente mandándome emojis de café. Está la gente con el café en la mano, calentando, calentando. Yo también, ¿eh? Yo también. Mira, por aquí Antonio. Buenísimos días, Adrián, de miércoles. Y me ha mandado una fotito ahí, Team Café con Leche. Bueno, me ha puesto en realidad Team Leche en el café. Y una cara rara. Yo creo que se ha pedido un café de máquina, porque el vaso es el típico café de estos de máquina, ¿no? Que te lo hacen. Y yo creo que le ha salido un poco rana. Tengo que decirlo. Hoy podríamos abrir un debate, ¿no? De las máquinas de café. Yo tengo bastantes malas experiencias con esas máquinas. Aparte, no sé si hay alguien que trabaje con las máquinas, pero la mitad de los días del mes están averiadas. O le falta la leche en polvo esa que le echan, o le falta el café, o le falta... Bueno, agua no le puede faltar, pero siempre le falta algo. ¿No os ha pasado que os cae, o sea, te sale el vasito, te echan el café y tal, y cuando estás esperando la cucharilla esa de plástico, te quedas mirando, y te quedas mirando, y sigues mirando, y se bajará algún día? No, no te cae la cucharilla y tienes que meter el dedo y mover el café con el azúcar, con el dedo metido ahí en el vaso. Diciendo, madre mía. Qué locura. Y no me da tiempo ni a lavarme las manos. Y luego te chupas el dedo y dices, joder. Seguro que tenéis malas experiencias con las máquinas de café. Oye, me gustaría que me contáis cosas curiosas que os han pasado con esas máquinas. A mí me han pasado unas cuantas, ¿eh? 623-40-72-73, WhatsApp de la loca, cuéntame tus experiencias con las máquinas de café. Ya que estamos hablando del tema del café por la mañana, estaría un poquito divertido, a ver qué me cuente. Yo luego voy a contar una que la verdad que me reí por no llorar. Hola, te escucho desde Palma de Mallorca, me llamo David y quiero mandar un saludo a los Pris. Venga, David, pues un saludito para vosotros, crack. A ver, por aquí. Nachete me ha mandado un audio, lo voy a tirar sin escuchar, ¿vale? Espero que no me líes una y tenga que cortar el audio. Yo confío en ti, Nacho.
1: Buenos días, Adri. ¿Qué pasa? ¿Cómo estás? Feliz miércoles y nada, saludarte, tío, que eres un grande. Y saludar a todos los que escuchan La Loca Urban, los locos y las locas. Y nada, a ver si... Soy muy pesado, pero quiero el tema de Chimbala de la canción del GTA 6, tío, porque me encanta. Y desde que salió ese juegazo, o va a salir, claro, estamos en ello, estamos esperando que salga, me encanta todavía más el temazo. Así que nada, un súper abrazo, tío, y nada. Buenísimos días y arriba la loca, papi, arriba la loca. Feliz miércoles y ya llega prontito el fin de semana. Venga, hasta ahora.
0: Venga, Nacho, te has portado con el audio, tío. Digo, a ver si me va a decir alguna parida por aquí en directo, no escucha el audio y me la lía. Nacho de Valencia me ponía luego. Ya te conoce, Nacho, ya te conoce la people de loca. Ya lo sabéis, ¿eh? Me decís cómo os llamáis y desde dónde escucháis la loca, para que la gente, si mandáis un saludito, sepa quiénes sois. Venga, lo voy a preparar por aquí el temita y en 3 minutos lo tenemos sonando. Por supuesto, más mensajitos, más audios que tengo aquí apuntados. Nada, en unos minutos, no te muevas. Esto solo acaba de comenzar.
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0: Bueno, pues el temida que sale en el GTA 6.
1: Anónimo Yera.
0: Estamos todo el mundo esperando ese juegazo, ¿eh? Yo he dicho que lo mismo me pillo el viernes libre o vengo de empalmada de jugar por la noche sin dormir aquí a los estudios de La Loca. No pasa nada.

0: Buenos días, Adri. Buenos días también a todos los locos y locas.
1: Buenos días,
0: tal, crack. ¿Cómo estamos? ¿Bien? Bien, bien. Un saludito de aquí de Alex, de Valencia. Que, escucha, nada, te quería pedir una canción un poco, pues eso, que me pone un poco tristón, la verdad, esa canción, pero ya me he levantado un poco jodido después de año y pico estando de bajón y, bueno, días de bajón, días de que me comería el mundo. Pero bueno, hoy ha tocado estar un poco más tristón. Y no sé si soy masoca, tío, la verdad, pero me apetece escuchar así musiquita más con mi estado de ánimo de hoy, ¿no? Te iba a pedir la de Droga de C. Tangana con Mora. La verdad es que es un temazo, tío. Y le he encontrado sentido hace poquito, la verdad. Hace muy poquito. Pero bueno, tío, nada. Hasta aquí el audio y enviaros saluditos a todos. Que paséis buen miércoles. Y venga, va, que ya estamos al lado de ese fin de semana. Va, tío. Que paséis buen día.
1: Venga, crack, un abrazote. Oye, esto hay mucha gente que lo dice, ¿no? O que cree que tiene que estar siempre bien. No siempre hay que estar bien, no siempre hay que aparentar que está bien a todo el mundo. Otra cosa, a lo mejor, que sea un trabajo como el nuestro, el de los DJs. Yo también he pasado épocas jodidas y tener que estar en la discoteca ahí pinchando, o que me tocaba pinchar 5 minutos antes y estar ahí con la cabeza gacha y decir, bueno, venga, pues nos toca hacer el papelón, ¿no? Vamos a fingir que esto es la hostia y que estamos pasándolo de puta madre. Y venir tu compi y decir, venga, Adri, que 5 minutos, vamos a darle caña, tal, vamos arriba. Y aparentar que es la fiesta padre de todo el mundo, pero en realidad muchos DJs, por no decir la mayoría, hay momentos jodidos en los que tienes que dar la cara ahí porque la gente está pasándoselo de puta madre. Y tú eres como la cara visible, ¿no?, de esa fiesta. Tienes que dar imagen de que lo estás gozando, que es la hostia, y en realidad estamos haciendo un papelón increíble, como si estuviésemos en un teatro, ¿no? Como si fuésemos actores. Y al final tienes que hacerlo lo mejor posible, pero tenemos que poner esa cara de felicidad y de ánimo y de tal. Así que no te preocupes, crack, todos tenemos días buenos, días malos. El tema es que hay que seguir para adelante. Yo sí que es verdad que si me pilla un día de bajón, yo no soy de las personas que se pone canciones tristes. Eso ya es a cada uno lo que le apetezca. Pero a mí es que siempre me gusta escuchar música animada. No sé, es mi opinión personal y lo que yo hago. Pero por supuesto que te voy a poner este temazo de C. Tangana y Mora, crack, para ti, ¿eh? Este de Droga. Venga, vamos.
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0: Buenos días, Adrián. Soy Inma de Córdoba. Yo bajo todas las mañanas, ando un ratito antes de irme a trabajar, sobre las 6:30, y ya llevo puesta mi loca FM. Y a partir de las 7 te voy escuchando. Somos muchos los cordobeses y las cordobesas que escuchamos la loca FM, pero mucho, ¿eh? Mucho, mucho. Yo te quiero pedir o La Plena, que llevo mucho tiempo sin escucharla, o Dardo. Y se la voy a dedicar, tú pones la que te gusta a ti, ¿vale? Se la voy a dedicar a la Academia de Baile de las Hermanas Langa, que es donde vamos a desconectar todos los días de la semana. Me encanta. Ahí vamos, nos lo pasamos genial, bailando, haciendo fitness, deporte en general. Me encanta, así que a ella se lo dedico, a todas mis compis y las profes. Besito, buen día.
1: Venga, pues un saludito para ti y para toda la people de Córdoba. Ya lo sé que mucha gente de Córdoba escucha La Loca. Me lo van filtrando, ¿eh? Me van filtrando las estadísticas. Por cierto, ayer, madre mía, los datos que me dio el equipo de Loca FM. No sé si tendré permiso para soltar el porcentaje que ha pasado, pero... ¡Auténtica locura! Luego preguntaré a Fernando, al dueño de Loca, a ver qué me comenta, a ver si puedo soltar por aquí algún datito. Pero vamos muy bien, ¿eh? Y eso gracias a vosotros, chicos.
2: Buenos días, Adrianele. Buenos días, loco y loca. Acá reportándose el repartidor original desde Valencia.
1: De original.
2: A ver si te puedes poner, Adri, un clásico que ya lleva más de 12 años esa canción, que se llama El Choque de Mr. Shake, si no recuerdo qué era el nombre. Esa que dice, choque, choque, siente el choque. Ese era el perreo que se hacía allá por el 2012. O el 2012 o 2013, no recuerdo bien. A ver si te la encuentras y te la pinchas, que está muy buena y es un poquito perreíto hasta el piso, ya tú sabes, Adri. Feliz día, mitad de semana, ombliguito, asople ahí.
1: ¡Asople ahí! Oye, no me acuerdo de ese tema, tío. Voy a chequearlo a ver si lo tengo por ahí. O sea, el nombre me suena, pero lo que es la canción, no. Buenos días, Adriana, a ti y a todos los locos y locas. Aquí vuestra maquinista favorita desde Valencia. Feliz miércoles y con alegría. Ponme alguna canción de Lorna que me anima a las mañanas. Un abrazo. Un abrazote, Andreita, ahí trabajando con la maquinaria. Con la retroexcavadora, que me dijo, la pregunté. ¿Pero qué máquina usas? Pues eso es lo que me dijo. Menudo cacharro. Por aquí Eva también, hola, mándale un saludo a mi prima Carmen Luján, de parte de su prima Eva desde el laboratorio. Y ponle algo de la fuente, a libre elección, gracias, eres un grande. O sea, que estás en el laboratorio escuchando La Loca, me encanta, chicos, que escuchéis el Urban Morning en el trabajo. Bueno, vamos a ir chequeando esos temitas. Voy preparando los temas que me habéis pedido y en nada le damos caña, ¿eh? Seguimos con el musicón. Por cierto, siguen entrando mensajes, siguen entrando audios. Que no se preocupe la people, que lo vamos tirando poquito a poco.
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0: cantante, temazo, temazo del Bogueto junto a John B. Aunque ahora el tema que más me gusta es el de Anormal, junto a Chi Fernández, ¿eh? Estoy un poquito en bucle con ese tema, me mola muchísimo. A ver, por aquí, por aquí, por aquí, por aquí, mensajitos. Buenos días, loqueros. Adri, mira a ver si me puedes poner la de Love and Sex de Plan B. Un saludo desde Valencia. A ver, Love and Sex es el disco entero de Plan B, ¿vale, chicos? Está Candy, está Fanática de lo Sensual, está Mi Vecinita, están todos esos palos en ese disco. Entonces voy a elegir una de ese disco. A mí me mola mucho una que pongo rara vez, pero que me parece las mejores, Zapatitos Rotos junto a Tego Calderón. Los que me escuchaban por la tarde sabían que la ponía bastante y es un auténtico temazo. De parte del cafetero para Dani, de su compañero de trabajo. Oye, hablando del tema de los cafés, habíamos dicho antes experiencias que te hayan pasado con las máquinas de venta de café, de ese que es en polvo. A ver, Ernesto, tío, te me cuelas otra vez, macho. ¡Qué abusador! ¡Eres un abusador! Por aquí me decía, las máquinas esas, yo de buena mañana muy alegre por mi café y cuando pone extraer no había nada. El café estaba vacío, se había derramado y no me di ni cuenta. Me encanta el emoji de la cara torcida con la boca cerrada, ¿eh? Eso me ha pasado a mí también, tío. Estar esperando, vas mirando la barrita, ¿no? De la máquina de café, cómo se va llenando. Y tú, joder, venga, ¿cuánto tarda? Venga, que salga ya, que salga ya. Levantas el plastiquito ese para poder coger el café y está el vaso volcado. Y dices, vale, mis 60 céntimos a tomar por ahí. Y el café desparramado por toda la máquina. Joder. Te quedas con una cara de gilipollas diciendo, ¿le echo otros 60 céntimos para que me pase lo mismo? ¿O me doy la vuelta indignado? Pues te das la vuelta indignado y se acabó. Es jugártela al 50%, a ver qué pasa otra vez.
1: ¡Buenos días, mi Xavi! ¡Aquí están los niños del sur! ¡El primo Josué y el Cristóbal! ¡Vamos al lío, los mejores dictadores de todo Sevilla! Bueno, mi Xavi, mira, hoy una petición especial, ¿vale? Esta canción se la quiero dedicar a Arbaru, que en paz descanse. A ver si me puede poner la de Jaycee Reyes y Mike Tower, ¿vale? Que es de las últimas que han sacado. ¿Vale? Venga, y un saludito. Te va a decir mi primo Arbaru.
0: ¡Vamos! Madre mía, estos oyentes de Sevilla están como una cabra, ¿eh? Pero como una cabra. Vaya energía tienen recién levantados. O no sé a qué hora se levantan. ¡Qué locura! Y no sé por qué me llaman Xavi. ¿Xavi o Dani o qué os pasa, chicos? ¿Me estáis cambiando el nombre o qué? Es que los oyentes de La Loca están muy mal, igual que los locutores, ¿eh? Es una locura. Estamos todos zumbados aquí. Bueno, pues vamos a poner Zapatito Roto de Plan B, que está incluido en el álbum Love and Sex. Vamos apuntando temitas, ¿eh? Siguen entrando mensajitos, siguen entrando audios. Soy demasiado y me encanta, pero tenemos que ir poquito a poco.
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0: sonando uno de los temas del verano, La Graciosa de Quevedo, uno de los temas que más me pedís aquí en La Loca. Por supuestísimo que te lo pincho. Este tema no puede faltar cada mañana en el Urban Morning. A ver, por aquí mensajito, Seeker. Buenos días, Adri. Ayer se os fue con tanto temazo old school. Ya sé que hoy no es el día, pero te quería pedir la de Quiero Experimentar de G. Álvarez. Un abrazo desde Mallorca y cada día escuchando el morning desde el tráiler. Gracias. Pues escucha, menudo clasicazo. Este clásico lo tenía en el baúl ahí escondido y no me acordaba de él. Y es un pepino de G. Álvarez. Yo tuve la suerte de, en un festival hace 2 años, coincidir en el mismo escenario con G. Álvarez y la verdad que me lo gocé bastante. Dije, esto sí es old school, y ver a ese tipo de artistas a 5 metros es un auténtico placer. Por aquí Aitor, mira a ver si puedes ponerme algo de Ñengo. Vamos a darle con ganas. Y me ha mandado una foto. Si lo de Andreita es una pedazo de máquina, lo de este tío. Vaya pedazo de excavadora, le he dicho. Menudo cacharro llevas. Eso tiene que ser complicado de manejar, ¿eh? A ver, por aquí, hablando del tema de las máquinas de café, me decía uno, pagar con tarjeta y que no te dé el café. Y volver a pagar y que no te lo vuelva a dar. Pero el pago sí cobrarlo. Claro, es que eso es lo que he dicho antes, cuando a mí me ha pasado que te pides el café y se vuelca, dices, me la juego a pedir otro y que se vuelva a volcar, yo me doy la vuelta. Digo, ya he perdido el dinero, no lo voy a perder 2 veces. Y encima te apetece el café y dices, joder, macho. Me cago en todo. Buenos días, feliz miércoles, podrías poner la de Baby Wow, la hemos puesto ya, ¿vale? Si no, ponemos otra de la bichota. Vamos a ir a por el temita de este old school de G. Álvarez. Quiero experimentar, que me flipa este tema, pero es que no me acordaba de él. No sé cuántos años llevaba sin escucharlo. Una auténtica locura este clásico. Gracias por desbloquearme este temita, que lo teníais bloqueado, no me acordaba. Así que vamos a por él. Nada más mensajitos, más audios. Es que no paran de entrar. O sea, tengo una lista. Debería de contarlos y decíroslo, pero es que hay muchísimos, muchos, ¿eh?
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0: Y seguimos con algunos mensajitos más, ¿eh? Vaya atasco tenemos aquí y no el de por las mañanas. ¡Qué locura! A ver, viva a todos los maquinistas, eres un máquina. Dame un saludo al compañero que te escuchamos los dos. Pon algo de los clásicos de verdad. Eres un máquina, me decía de nuevo. Vosotros sí que sois unos máquinas, hombre. ¿Alguna de Don Omar? Bueno, pues dime, ¿quieres que te ponga alguna de Don Omar, las típicas? Dale, Don, dale, Conteo, Guaya, Guaya, o rebuscamos un poquito más. Ya sabéis que a mí a veces me gusta... Hay una de Don Omar que me mola mucho, la del Señor de la Noche. ¡Buah, vaya temazo! La que más estoy pinchando ahora es la de Virtual Diva. Me flipa ese tema. Cuando empieza, dices... ¡Buah! ¡Qué temazo de old school! ¡Qué temazo de old school!
1: Buenos días, Adri. Aquí los cristaleros de Salinas. Un saludo a toda la loca.

0: Ponme la canción de fuego. Préndelo. Venga, un saludo. Pasad feliz jueves a todos.
1: Venga, crack, un saludito. Hay fuego. El sábado en el festi de reggaetón antiguo, en el reggaetón millennial, estuvo actuando fuego. Bueno, actuó, pinché con mi compañero antes de fuego y después también. Y se la cantó, se la cantó ese préndelo. Le va un buen ritmo ese tema, me mola mucho. Venga, voy a tirar esos temitas, pero antes nos vamos a por Lucho RK Aire, ¿vale? Pero lo dejo por aquí apuntado y lo vamos a soltar.
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0: Tommy otro güey. Oye, a Tommy le he visto como 6 o 7 veces. He coincidido en fiestas con él, ¿eh? Menudo show que se monta este artista. Salía siempre pardísima, me encanta. A ver, por aquí, ¿qué nos cuentan?
1: Buenos días, Adrián. Por la mañanita. Aquí estamos, trabajando un día más. Escuchándote. Alegrándonos las mañanas. Hola, ¿y tus huevos? ¿Qué tal? Espero que todos los chavales que estéis ahí trabajando y las chicas también, todo perfecto. Un saludito desde aquí de Valencia, Alfafar. A ver si me puedes poner la de Yo Quiero Remis. O si no, hermano, la de la gerencia. Muchas gracias, que vaya todo muy bien el día.
0: Venga, un saludito a la people de Valencia. Madre mía, la gente de Valencia, cómo está con la loca, ¿eh? Están pero full equipo. Buenos días, Master. Eso toda tu audiencia son gracias a ti y a Gema. Has sido hacer tú el morning, volver el gemísimo y reventar esto otra vez. Un tiraperreo intenso de Farru. ¿Cómo te mola ese tema, DC? Antes me lo pedía por las tardes siempre. A mí me flipa ese temazo de Farruko. Bueno, ya se verá. Luego, si me dejan, os digo algunos datos. Pero esto está subiendo como la espuma, Pero vamos. Buenos días, que todavía no he tenido ni un aviso. Día tranquilo, ponte ahí un temita estilo se le ve. Este es nuestro conductor de ambulancia, o no sé si es el conductor o el que va de copiloto. Siempre nos pedía el tema de se le ve y hoy me pide un tema parecido al de se le ve. Bueno, pues voy a chequear ahí. Bueno, no, voy a ponerte la de la Sapio de Ryan Castro, que es que me flipa ese tema, Menudo perreíto así, rollo dancehall. Brutal, me encanta ese temita. Siguen entrando mensajitos, esto no para. Tenemos pendiente un temita de Don Omar también, ya nos han pedido antes poner algo de Don Omar. Por ahí tenía también un mensaje que me han pedido, la despedida, pero he perdido el mensaje. Ah, no, aquí está. Es que tengo tantos mensajes que se me pierden. Buenos días de miércoles, el ombliguito de la semana. ¿Qué tal, Adri? Pues aquí estamos, otro día más en el morning. Me decía, puf, lo que me ha costado hoy llegar al curro con la lluvia y los truenos, o los rayos, no sé, me ha puesto un emoji. Parece que salen los caracoles a pasear en vez de coches. Ponte la despedida de Daddy Yankee. Vamos a darle duro, besos desde Mallorca, Elga. Sí, es verdad, cuando llueve, no sé qué pasa, la gente, no sé, ayer lo dije, no sé si la gente se le olvida conducir o no sé qué pasa, pero es que hay 4 gotas de lluvia y ya, si tardabas, por ejemplo, media hora en ir al curro, tardas 1 hora. Increíble.
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0: Uno de mis temazos favoritos en estos momentos, Anormal, Chilly Fernández, John Beef. Vaya temazo, vaya temazo. Mira que si no te perreo no me mola mucho, pero este tema me gusta bastante. A ver, por aquí, ¿qué nos cuentan?
1: Buenos días, Adri. Vaya, miércoles nos espera por delante. El día así un poco nublado. Yo creo que va a llover hoy. Quería mandar un saludo a mi hermana Ángela, ahí en Rágama. Y nada, somos muy fan de Bad Bunny y queremos que nos pongan la canción de Diles. Venga, un abrazo a toda esa gente que escucha loca.
0: Un abrazote, crack, para ti y para tu hermana. Pues mira, ¿qué tiempo va a hacer hoy? Pues te lo voy a decir ahora mismo, se nos ha olvidado tirar la info del tiempo, así que os la voy a tirar ya, para que sepan.
2: Buenos días, hoy miércoles continúa el tiempo inestable en casi todo el país, en general cielos nubosos con precipitaciones, hoy serán más abundantes en la zona norte y Baleares, además en el nordeste y el archipiélago balear se esperan lluvias intensas y fuertes con granizo especialmente durante esta mañana, al final de la tarde se abrirán algunos claros en el oeste y centro de la península, en Canarias también se esperan chubascos y tormentas que durante la tarde podrán ser fuertes en las islas montañosas, hoy bajan las temperaturas en todo el país y notablemente en el Cantábrico. Máximas de 31 grados en Alicante, 28 en Sevilla, 26 grados en Zaragoza, 24 en Ourense, 22 grados en Cáceres, 20 en Santander o 18 grados en Ávila. Los próximos días menos lluvias y tiempo más seco, pero bajada notable de temperaturas y días más frescos. Es una información de AEMET.
0: Bueno, pues ahí tenéis el tiempo, va a hacer fresqui, fresqui, fresquito. Yo de momento estoy aquí con la sudadera, hoy no he puesto ni el aire en los estudios. Así que nada chicos, pequeñísima pausa, en 3 minutos vamos a ir tirando temas que tenemos pendientes. Y temitas que a mí también me apetece poner, por supuesto.
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0: Madre mía, cómo está la gente con los clasicazos hoy, ¿eh? No paréis de pedir clásicos, por favor. ¿Hacemos hoy un trámite de sesión en directo de Old School o no queréis? Lo que vosotros digáis, porque es que no paráis de pedirme clásicos. Mira, mira, mira.
1: Buenos días, ponme Bandolero de Tego Calderón. Para empezar la mañana.
0: Venga, para empezar la mañana. Ese tema lo suelo usar para terminar mis sesiones, ¿eh? Mira, aquí hay unas oyentes que me han mandado un audio que iban de camino a la uni y les he dicho, chicas, acabo de escuchar el audio y me han dicho, bueno, si no, pues el martes de la semana que viene lo volvemos a intentar. Le he puesto, solo vais a la uni los martes y me dice, esta semana en Valencia fiesta el lunes, nos ha jodido y en toda España. ¿Qué te crees, que yo voy a venir el lunes aquí a la radio o qué? Pues no. El lunes voy a estar levantándome a la hora que me salga de ahí. Encima que el domingo trabajo también en la discoteca, madre mía. Me dijeron ayer, Adri, ¿puedes currar el domingo la disco? Y dije, sí, pero porque el lunes es festivo y no voy a ir a la radio, si no... Es una locura, lo hice una vez y... Lo de currar por la noche y al venir de empalme a la radio a las 10 de la mañana me quería morir. Pero bueno, que si lo tengo que hacer alguna vez más lo haré, ¿vale? Pero puedo elegir si lo hago o no lo hago.
2: Buenos días, Adrián.
0: Buenas.
2: Ese DJ ahí que nos pone a gozar todas las mañanas, que se nos pasa las mañanas volando.
0: Gracias.
2: Han sacado un nuevo tema, no sé si llevará 2 semanas o 3 semanas.
0: Yo creo que
2: sí. Descubrí hace nada, hace 2 o 3 días. Sí, yo soy muy fan de esa canción, es un clásico y la han hecho ahora un remember de estos nuevos, que es la de Canarias Hoy, con Josep, Bezo, en fin, unos cuantos artistas, está guapa. A ver si puedes pinchármela, Canarias Soy.
0: Venga, crack. El otro día me la pidió alguien, no sé si eras tú o era otro oyente, ¿eh? La voy a chequear y la ponemos. Oye, ¿cuándo son los carnavales de Canarias? ¿En febrero? Creo que era en febrero, marzo, no me acuerdo, ¿eh? Le tengo que preguntar a mi compi canariote con el que pinché el sábado, que es de Gran Canaria. Siempre se me olvida, juraría que es por febrero. No sé si en cada isla, creo, no sé si tienen una semana de diferencia o empiezan una semana antes y terminan una semana después. Es una locura, ¿eh? Lo de la fiesta de las Islas Canarias. El carnaval, es una locura allí. A ver, por aquí estos chavales que quieren que tire este audio.
3: Ese Adri ahí, ¿qué pasa? Oye, a los buenos días, venga que ya es el puente, ya sabes lo que dicen, 2 tetas tiran más que 2 carretas.
4: Venga ese Adri ahí, desde Villamarchán, un saludo a todos.
0: Venga, saludito, gracias. ¿Qué es el puente ya? ¿Pero dónde es el puente ya? ¿Quién está de vacaciones ya? Que me empadrono allí, por favor. Venga, chicos, vamos a seguir con el musicón, clásicos, el bandolero. Si queréis que hagamos un tramo de Old School, decírmelo al WhatsApp 623 40 72 73, o a mi Instagram adrianl.dj, ¿vale? Lo que vosotros digáis. Hoy, si queréis un tramo de Old School, lo hacemos. Lo solemos hacer un día a la semana, ¿eh? Tampoco quiero saturar a la gente de Old School, que si no, se me rayan un poquito y tampoco es plan. Vamos a por más temazos.
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0: Con más audios y mensajitos que tenemos pendientes. Es que hoy está siendo una locura. Por cierto, había entendido mal el mensaje que me han puesto las chicas de Valencia que estaban yendo a la universidad. Les había entendido. El lunes no tenemos clase porque es festivo. Yo he dicho, oh, nos ha jodido aquí en Madrid también. Pero es que no. Es que me habían puesto que hasta el martes de la semana que viene, o sea, hasta el lunes es festivo desde mañana. Y por eso otro oyente me ha dicho, venga, que estamos de puente ya. ¿Pero esto qué es? Casi una semana de puente tenéis en Valencia, ¿qué lo que? Vaya locura, chicos, vaya locura. Me voy a empadronar en Valencia, ¿eh?
1: Buenos días, Adri. Buenos días, locos y locas.
0: Buenos días, ¿qué lo que es?
1: Vamos por el miércoles.
0: Vamos, activo.
1: Adri, quisiera que me complazca con una canción nueva de Bulín 47, que se llama Leo. Ponte ese palo y ya me dirá algo. Ya tú sabes, estamos hablando. El King de los repartidores de Valencia.
0: ¡El hueso!
1: Venga, vamos allá.
0: ¡El hueso! King, te voy diciendo ya que no la tengo, tío. De hecho, es que no la he escuchado todavía. No sé si salió la semana pasada. El Bulín 47 me mola mucho, ¿eh? Los dembows que hace, la de Me Arreglé, la pongo siempre en la disco. Me flipa ese tema, me flipa. Y de hecho, creo que está de gira por España, en Madrid. Creo que cantó hace poco en Soco, si no me equivoco. No sé si fue la semana pasada o esta semana. Esta semana o la semana pasada, no me acuerdo. King. Si no la tengo, que casi te voy diciendo ya que no la tengo, mañana la pincho en directo en la sesión, ¿vale? No te me preocupes. Buenos días, Adrián, un saludo desde La Carlota. ¿Podrías ponerme la canción de After de Conep? Claro que sí, brother. ¿Cuál quieres? El remix o la original. Cuando la pincho en la sesión, pongo el remix. Y cuando la tiro por la radio de Fórmula, pongo la normal. A ver, por aquí, me he equivocado antes, había unos chavales, o un chaval que me ha pedido la de Love and Sex del álbum de Plan B, y le he dicho, tío, el álbum se llama así, pero no hay ninguna canción. Pues mala mía, este oyente tenía razón y el que la ha cagado he sido yo. Cuando uno la caga hay que reconocerlo, ¿eh? No me acordaba ni que había una canción en ese disco, se llamaba como el disco. De hecho, creo que la he escuchado alguna vez y ya está, y se me ha olvidado. Pero... como tengo que reconocer mis errores y este oyente tenía razón, la voy a tirar en directo para que la escuchéis todos. La he escuchado por encima y la verdad que sí me acordaba que había un tema que se llamaba así, pero hacía tanto que no la ponía que se me ha ido la cabeza. Pero vamos a por este clásico.
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0: Plan B. Oye, este disco es para mí de los mejores del género urbano de la historia. ¿Qué tiene? Fronteo, tiene Choca, tiene Fanática de lo Sensual, El Matadero, Mi Vecinita. Madre mía, Juegas con mi Mente. Vaya temazo junto a Gigi Álvarez. Hace mucho que no pongo ese tema, Son todos palos, ya no salen discos así. Increíble, increíble. Plan B, me encanta, chicos. Mira, por aquí me decían, a ver, si me volvéis a escribir, ¿qué pasa? Pues te pasa como a esta oyente, ¿vale? Que el mensaje se va para arriba y pues tardo más en leerlo. Por aquí me decía, buenos días, Adri, aquí Dani de Algebesí de nuevo. Mira a ver si puedes poner la de Combo Perfecto de la disco Resplandece. Que mi compañero Joel nunca la ha escuchado y es un tremendo temazo. Seguro que hace mil que no la pones. Un abrazo, máquina. La disco Resplandece, la discoteca la pongo, antes la ponía más, ahora la pongo de vez en cuando porque la pone mucha gente ya y pues al final, ni fu ni fa. Por las tardes en La Loca sí que la ponía ese tema bastante. Y lo vamos a poner hoy, hombre, vamos a poner ese temita. Por aquí DC me dice, sesión old school, la puedes empezar ya si quieres como ayer. Pues no, tío. Claro, es que ayer empecé un tramo antes de lo normal y pues al final hice cuatro tramos. Todo a su tiempo, DC, no te preocupes, tío. Yo ahora te voy a tirar en unos minutos perreo intenso y luego si queréis hacemos el tramo de old school aquí en La Loca.
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0: Bad Bunny o Mark Ur, David. Sonando la casa loca Urban, vaya temazo.
1: David o Mark Ur.
0: Oye, vamos a tirar el after remix de Conep y John Mico, que me lo han pedido por ahí, y le había preguntado la original o el remix, y me ha dicho el remix.
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0: Más mensajitos. Buenos días, máquina. Aquí el pintor de brocha gorda. Ponme el tema de mala conducta. Alexis y Fido con Franco el Gorila. Saludo desde Almería. Almería en la casa. ¿Qué lo que? Oye, este mala conducta sí que lo pincho bastante en la discoteca. La gente, hay gente que se lo baila, la gente que no, pero a mí me da igual porque es un temazo. Sobre todo la parte de Franco el Gorila ahí como... ¡buah! Este tema sí que lo he puesto aquí en la loca, ¿eh? Pero yo creo que la gente, si quiere old school... Yo creo que ese temita, tenemos bandoleros también apuntados para el old school. En el tramo que vamos a hacer en unos minutos. Si queréis que lo hagamos, venga, queréis que hagamos un tramo solo de old school pinchado en directo, lo hacemos el primero a las 10 y 20. WhatsApp de la loca, 623 40 72 73. Instagram adrianl.dj. Hacemos un tramito de old school de 20 minutos de perreo hasta el piso, ¿eh? Ya sabéis que si hago tramo de old school, solo vale perreo. Sobre todo para la gente de Valencia, que los mamoncetes empiezan el puente ya, ¿eh? Mañana están de puente hasta el lunes que termina. ¡Qué gozadores! Sois los de Valencia, tío. ¡Qué gozadores! Ahí encima con la paella que me comería yo si estuviese por allí. ¡Uf! ¡Qué rico! ¡Qué rico!
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0: Y por aquí me están pidiendo el último trabajo de Claren junto a Quevedo, Juquear. Vamos a juquear, vamos a juquear. Y por supuesto que te lo voy a pinchar, hombre. ¿Cómo no te voy a pinchar este temazo de Claren? Quevedo es que ya aparece en todos los lados, es increíble, ¿eh? Quevedo, te tenemos hasta en la sopa y te queremos igualmente, eres un crack. Por aquí la gente me está diciendo que hagamos el tramo de Old School, así que nada, en unos minutos nos vamos a poner a pinchar en directo. Vamos a hacer un tramito de unos 20 minutos de perreo Old School hasta el piso. Así que preparaos para lo que se viene. Ya sabéis que me encanta pinchar Old School, pero solo de perreo, ¿eh? Bueno, tenemos el bandolero pendiente, que pondré un cachito, no es perreo, pero es que es un clásico por excelencia. Así que nada, iros preparando, ¿eh? Voy a tirar este tema, este juquear de Quevedo y Claren. Hacemos una pequeña pausa, nos vamos a publi 3 minutos y a la vuelta, perreo hasta el piso, de ese que te hace desgastar zapatilla, rodilla, cadera, todo lo que quieras desgastar, te lo desgasta el perreo Old School.
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0: Vaya clasicazo de Don Omar. Antes te he dicho que este era de mis favoritos en estos momentos. Virtual Diva. Y ahora sí que sí, nos vamos a poner a pinchar en directo. Viene un tramito de old school, pero uno detrás del otro. Pim, pam, pim, pam, pim, pam. Perrea hasta el piso sin parar, ¿eh? Ese tocayo, un saludo de parte de Agus y de Adri desde Suiza. A todos los locos y locas que te escuchamos desde fuera de España. Y cómo no, nuestro colega el Kevin. Pinta carreteras. ¿Puedes ponerte el tema de Chapalla de Pitbull? Venga, lo buscamos para luego. Vamos, que ya es casi viernes. ¡Viva España y el jamón! Uf, que me comería ahora un bocadillo de jamón ibérico, pero. Increíble. A ver, por aquí, repartidor, el valenciano, ¿qué nos cuenta?
1: Buenos días, Adri. Aquí el repartidor valenciano. Ojalá empezáramos mañana el puente. No, no, el puente es a partir del viernes. Del viernes hasta el martes. Mañana nos toca seguir currando aún. Un saludo a todos los repartidores. ¡Vamos, locos!
0: Bueno, pues entonces serán los universitarios, tío, que se pillan ahí casi una semana, ¿no? Los currantes a seguir. Bueno, no pasa nada, crack. Yo voy a acompañar aquí hasta el viernes, ¿eh? Que no se preocupe nadie. Don't worry. Venga, comenzamos sesión en directo, clásico tras clásico, sin parar durante unos 20 minutitos, más o menos.
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0: Hasta aquí el tramito de sesión en directo de Old School. Hemos puesto casi todos los temas que no son los típicos. Espero que te haya gustado. Si no conocías algún tema, pues bueno, lo has descubierto aquí en La Loca. Si te ha gustado, si me quieres preguntar, yo te contesto, ¿eh? Este temazo, por ejemplo, el duelo Remy de G. Álvarez junto a Plan B. Me encanta este temita. La parte de Maldi como Limiti. Increíble las barras que se tira ahí. Chicos, pequeñísima pausa, la vuelta. Ya vamos a hacer sesión en directo, pero poniendo de todo un poco, ¿eh? Para la gente que no le gustan tanto los clásicos, o que un ratito bien, pero no tanto tiempo hay, ponemos de todo un poco, ¿vale? En tres minutitos.
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0: A puntito de llegar a las 11 de la mañana, 10 en las Islas Canarias, ya a puntito de comenzar el segundo tramo de sesión en directo aquí en La Loca. Por aquí me están pidiendo un temita. Hola Adrián, ¿me puedes poner Spicy de My Tower? Gracias y un saludo para La Loca. Venga, un saludo para ti también, claro que la podemos poner. De hecho, vamos a empezar este tramo de sesión en directo con ese tema, que la verdad que a mí me mola bastante, ¿eh? Este tema lo tiraba aquí en los mornings desde que salió. Así que vamos a por ello. Ya sabéis que en este tramito vamos a poner de todo un poco. Lo que menos vamos a poner va a ser old school. No sé si voy a poner alguno, porque hemos hecho el tramo anterior solo de tema de reggaetón antiguo. Que la verdad que me ha gustado bastante. No sé al resto de los oyentes, espero que sí. Y continuamos otros 20 minutitos de sesión en directo en exclusiva para todos los oyentes de Loca Urban.
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0: que hoy no habíamos puesto nada. Bueno, habíamos puesto la de Se me nota, de Chimbala, primera hora, que nos la ha pedido nuestro oyente Nachete por Instagram. Digo, bueno, vamos a poner este de Bullying 47, que antes nos han pedido la nueva que no la tenía, y este me arreglé, me mola bastante. Nos queda un tramo más por pinchar aquí en directo La Loca, en tan solo 3 minutos estamos con ello. Espero que te lo estés pasando en grande en esta mañana de miércoles aquí en Loca Urban.
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0: Como ya sabíamos, un poquito del ritmo con este Pepa de Farruko. Tema que tiene ya bastante tiempo, 2021-22, creo que fue 2022, no me acuerdo bien, por ahí estaba. Y ahora sí que sí, entramos en el último tramo de sesión en directo aquí en La Loca, 11 y 25 de la mañana, 10 y 25 en las Islas Canarias, nos quedan 35 minutos por delante, así que vamos a por ello.
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0: DJ Álvarez, el dueño del sistema, rompiendo la loca con este clásico. Musicólogo y Mene produciendo estos temazos old school, ¿eh? Madre mía, madre mía, madre mía. Se acabó el amo. Si no te gusta este tema, es que no te gusta el old school, ni DJ Álvarez, ni nada del urbano. ¿Cuánto tiempo hacía que no pinchaba este tema aquí en Loca? Increíble. Temazo, temazo, temazo. Bueno, chicos, hasta aquí las sesiones en directo de la mañana de hoy, aquí en Loca Urban. Nos queda un par de temitas por poner a la vuelta a la siguiente pausa. Así que, como siempre te digo, no te muevas, ¿eh? A lo mejor te sorprendo, quién sabe.
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0: Momento de despedir el programa de hoy. Nos quedan dos programas más. Mañana jueves de perreo, que ya sabéis que el perreo absoluto empieza a partir de las 10:20, a que me ponga a pinchar. Y el viernes el cantamañanas. Como me gusta los viernes, mi programa favorito, ¿eh? Se ha convertido en el number one. Como me gusta escuchar cantar a los oyentes. Qué bien lo hacéis, de verdad. No lo digo de cachondeo, ¿eh? Lo estáis haciendo muy, pero que muy bien. Yo os voy a poner una nota ya 9 alto, ¿eh? 9 alto, o sea, no falláis casi ninguno. Es una auténtica locura cómo cantan los oyentes de La Loca. Y el rollazo que le metéis a los audios, sí señor. Lo dicho, chicos, nos despedimos. Mis redes sociales, Instagram, adrianl.dj, TikTok, adrianl.dj. Un auténtico placer, como siempre, haberte acompañado durante 5 horas de musicón aquí, cachondeo en La Loca. Nos vamos con Muchacha, a Isa junto a RBV. Pues madre mía, GRVFV, vaya nombre, tío. Rafa, madre mía, ¿eh? Voy a haber dejado las dos V's al revés y haberte quedado con Rafa. A Isa y RVFV, Muchacha, sonando aquí en La Loca. ¡Hasta mañana, chao!
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5: Esta canción es para todos los jefes, para todos los patrones, para todos los líderes, no para cualquier rascabillo por ahí.

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